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1: Son las 9:33.
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1: Son las 10:33.
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2: Son las 11:32.
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1: Son las 12:02.
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2: Son las 12:32.
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1: Es la 1:31.
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1: Son las 2:31.
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1: Son las 3:31.
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1: Son las 4:30.
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1: Son las 5:32.
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1: Son las 6:30.

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1: Son las 7:33.
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1: Son las 8:33.
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1: Son las 9:31.
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Stars. La banda exquisita Simply Red lanzaba nuestro show de hoy día, el All Sweet Mix, el Retro Show. Soy AJ, querido fanático de la música ochentera noventera, bienvenido seas a este episodio especial hoy día, donde llegaron los lentos. Llegaron los lentos al All Sweet Mix, el Retro Show. Soy AJ. Te doy la bienvenida de los estudios en Estados Unidos de Canal 8090 Radio Retro Hits, transmitiendo de la ciudad de Denver, Colorado, en los Estados Unidos. Otro super episodio de tu show favorito, donde viajamos por lo menos la música retro ochentera y noventera. En este episodio, llegan los lentos al All School Hit Mix, donde tengo para ti una selección super ecléctica, super chévere de bandas y artistas favoritos, con temas lentos, pero temas super, super chéveres, por supuesto, de lo mejor de los ochentas y noventas. Nuestro primer show de los lentos de este año, porque tú lo pediste. Ese show que no hay que esperar para que sea San Valentín, Día de las Madres, o cualquier día especial, es bueno para escuchar los lentos. Y hoy día tenemos una sesión súper, súper chévere, donde estaremos escuchando temas tales como The Phil Collins, Richard Marx, R.E.O. Speedwagon, Kansas, George Michael, Charles Day, Berlin. Y tenemos también para coronar nuestro show de hoy día un super mega mix con los éxitos de la banda sueca Roxette. Hoy tomamos un break de los segmentos Las Dos Caletas, Future Nostalgia. También tomamos un pequeño break de otros temas, otras secciones que tenemos para disfrutar de una selección súper, súper chévere, relajarnos, relax, con temas súper chéveres, lentos, de esos que te gustan escuchar a cualquier hora, porque son temas que nunca pasan de moda. Y comenzamos con el tema de la banda británica Simply Red, de su álbum del 91, Stars. El mismo título, Estrellas, un tema, un álbum que fueron certificados 6 veces platinos en el 91 y en el 92, y que fue el primer álbum que se convirtió en el número 2 de ellos en la cartelera británica cuando lo lanzaron de una vez. Un álbum que se considera los mejores exitosos de esta banda en toda su historia. Y continuamos de una vez con una voz también icónica de los 80s y los 90s. En el 91 trajo un álbum súper fantástico, Love, Time and Tenderness, y que le permitió ganar el Grammy, también la categoría como mejor solista en la categoría de pop rock. Me refiero al norteamericano Michael Bolton con el tema clásico Cuando un hombre ama a una mujer, When a Man Loves a Woman. Ahora vienen temas de Bryan Adams, también temas de una vez de Dublé, Mr. Mister, Berlin, Savage Garden y muchos más. Bienvenido seas al All Sweet Mix, el Retro Show, cerrando los lentos ochenteros y noventeros.

Escuchas el All Exclusive Mix Retro Show en compañía de AJ. Llegaron los lentos en nuestro show hoy día. No estás en el show equivocado. Una selección super chévere y continuamos con el norteamericano Roy Orbison de su éxito póstumo del 88. You got it. Soy AJ contigo este fin de semana celebrando los lentos por el All Exclusive Mix, el Retro Show.

Escuchas el All School It Mix en compañía de AJ en este fin de semana disfrutando de una colección súper, súper chévere de lentos. No estás en el show equivocado porque usualmente tenemos una sección súper, súper ecléctica siempre de temas basados en el New Wave, el rock, el pop. Yo veo también temas bailables, realmente hard rock, pero a veces se nos quedan un poquitito los lentos. Y este show nos lo han pedido hace tiempo de que hagamos un show de lentos, y lentos al estilo Old School Hit Mix. ¿Y qué significa eso? Una selección súper ecléctica, súper curada, súper investigada, además, incluyendo a veces esos temas raros, pero temas que también son favoritos, que a tiempo no escuchábamos. Y también tenemos hoy día algunas versiones extendidas de algunos temas que son clásicos ochenteros y noventeros. Teníamos, por ejemplo, ese tema ahora mismo de Richard Marx, uno de los cantantes más prolíficos y autores también, compositores de la música ochentera y noventera, con su tema, de su tercer tema de su álbum debut del 87, Richard Marx, un tema que llegó a posición número 2 en el Billboard 100, y también se colocó a la posición número 1 en la categoría de Billboard Adulto Contemporáneo. Richard Marx tiene en su haber una selección bien exquisita de temas románticos, temas lentos, pero también que muchos de ellos calaron en el top 5 de Billboard. Y estaremos escuchando hoy día temas también, colaboraciones exitosas, también duetos, pero por ahora te dejo con Bryan Adams, Rod Stewart y Sting cuando lanzaron este super tema, y que las colaboraciones de tres artistas como de esta magnitud no se encontraban. All for Love, de la banda sonora de la película de Robin Hood, y por ahí viene también música de Phil Collins, Elton John, R.E.O. Speedwagon. En esta edición especial llegaron los lentos al Old School Mix, el Retro Show.

si deseabas saber qué pasaba un día como hoy exactamente en los noventas, este tema, ese temazo de Phil Collins, I Wish It Would Rain Down. Deseo que estaría lloviendo, estaba siendo lanzado exactamente como segundo sencillo de su álbum But Seriously. Nuevo tema que estaría en posición número uno ya totalmente en los noventas, después de haber actualmente acaparado la atención y la número uno también con Another Day in Paradise. Soy AJ contigo hoy día, disfrutando dos lentos ochenteros y noventeros, porque los lentos son parte esencial de la música retro ochentera, noventera. Los lentos muchas veces son los que perduran. Hay bandas que son conocidas en los ochentas tal vez como bandas de hard rock o bandas bailables o bandas experimentales, pero tratan siempre de dejar esa semillita para que crezca con el tiempo. Y hay artistas que por supuesto se van a conocer totalmente como baladistas, como también power ballads con power rock, pero muchas veces esa balada, ese tema fue que se quedó en el tiempo. Estaremos escuchando hoy día temas que no han pasado de moda, temas que se escuchan en las estaciones especializadas, proyectamos todos temas que se pueden escuchar y disfrutar a cualquier momento del día. Saludos, tengan sus hechos hoy día las diferentes geografías, porque la música no tiene fronteras. Saludos, tengan sus escuchas hoy día de Estados Unidos, de diferentes ciudades, desde Denver, Colorado, también desde Albuquerque, New Mexico, desde Miami, Florida, también desde Minneapolis, en Minnesota, donde dicen que no hace frío, pero hace un frío siempre, todo el tiempo. Igualmente, dije que estás mucho más al sur, también en Texas, igualmente Dallas, Texas, para ser específicos, igualmente a ti que estás realmente en Luisiana hoy día. Seguimos con más música, no sé, también agradecerte tu sintonía que está dando cada fin de semana a través de diferentes estaciones que escuchas hoy día por toda América Latina, Estados Unidos, Canadá, igualmente el Caribe, Sudamérica y España, con la super red de estaciones donde cada semana nos tenemos citas, tenemos la cita para poder disfrutar más música retro. Igualmente puedes siempre pedir un tema favorito si deseas, comunicarte con nosotros directamente a través de tu estación favorita o directamente escribiéndome a canal8090radio@gmail.com, o también si deseas descargar uno de nuestros episodios anteriores, están disponibles para que puedas llevarlo al trabajo, a la playa, al gimnasio, correr en bicicleta, visitándonos en nuestra página matriz, canal8090radio.com/podcast. Y seguimos con otro tema súper icónico, también de otro baladista, otro rockero icónico de los ochentas. Me refiero en este caso a Sir Elton John. Su álbum número 12, lanzado en 95, su álbum Believe, Creer. Te lanzo, te traigo el tema principal, Believe, seguido por un clásico del 81. Del 95 nos vamos al 81 con R.O. Speedwagon. Y por venir también la banda icónica Kansas. Soy AJ, contigo hoy día disfrutando de los lentos. Llegaron los lentos al All School Mix, el Retro Show.

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3: Disfrutas del Old School Hit Mix, a Retro Show, con ella celebrando los lentos en esta semana, en esta edición especial, porque tú lo has pedido, un show de Power Ballads, show de Rock Ballads, un show de cositas que a veces no suenan muy, muy frecuentemente en el show. Vamos a hacer cositas porque a veces son temas que uno dice, ¿este tema a qué género pertenece? ¿Esto es jazz? ¿Esto es música electrónica? ¿Esto es chill out? No te preocupes, no estaremos inventando hoy día porque tenemos una selección súper, súper chévere. Como esta que escuchaste de la banda R.E.O. Speedwagon, una banda icónica de rock de los 70s y de los 80s, que nos trajeron el éxito que es denominado el más popular de ellos, porque fue que le permitió a ellos entrar por primera vez al top 50 de Billboard. Keep on Loving You, manteniendo amándote de su álbum High Infidelity del 81. También tenemos varios restos de esta banda que sigue todavía en concierto, precisamente está de fin de semana en este concierto, en esta fin de semana en New York, también está en Texas, también está en New Jersey y próximamente también estará en Illinois, porque esta banda no se detiene. Escuchamos también del álbum Made in England, hecho en Inglaterra, de Elton John, su 12º álbum, el tema Believe, que también fue lanzado como sencillo antes de este álbum, y que recordamos que en cartelera, en ese año, en el 95, había otro tema con el mismo nombre, el tema Believe, de Blessed Union of Souls, un tema que es muy diferente, una banda de New Jersey precisamente, pero que los dos se encontraron en el Hit Parade, y el que ganó fue el de Blessed Union of Souls con el tema Believe, y este de Elton John también se mantuvo, son cimeras, principalmente en el adulto contemporáneo. Soy AJ, y a ver, ¿cuál es ese tema lento que te gusta tal vez disfrutar una copa de vino, tal vez escucharlo a media luz, o tal vez compartirlo, o que tal vez alguna vez, como hice yo a veces cuando estaba en mis años de teenagers, grabé este cassette y ese CD para esa enamorada? Y dije, estos son mis temas lentos principales. A ver qué te gustan. ¿Cuáles son esos temas? Escríbeme por canal890radio.com, evaluación de chat, tu primera contestación favorita, y dinos cuál es el tema lento para complacerte hoy día. Y a ver, la pregunta es, ese CD, ese tape, cuando terminó esa relación, ¿te lo perdiste de vuelta o se quedó ya con ella? Esa es otra historia. Seguimos con la banda icónica Kansas. Aquí nos trajeron en los 70s Dos in the Wind. Sin embargo, regresaron en 86, un éxito que se quedó grabadamente mucho en nosotros. All I Wanted, todo lo que yo quería. Tema con video súper chévere con mucha acción por MTV. La banda Kansas con All I Wanted, seguidos por los hermanos Nelson, Can't Live Without You, Love and Affection. Disfrutando hoy día de los lentos por el Old School Hit Mix, el Retro Show.

románticas, la combinación es de soft rock, pero esa banda fue una banda estilo soft rock, rock también, donde estos dos gemelos, que son gemelos exactamente ellos, bueno, tenían una melena larguísima, rubia, y uno se decía, ¿cómo esta gente mantiene este pelo, señores? Porque esto es una inversión que hay que hacer con este pelo. Sin embargo, los temas, bueno, todo es tener su propio sello, por decirlo así. Y ellos, además de música súper chévere, tenían también un estilo bastante peculiar. Y llegamos a tres, como dicen, heavy eaters. Tres temas súper, súper chévere de tres artistas favoritos mucho a nosotros. Comenzando, bueno, son tres británicos, George Michael, Charles Day y Will to Power. Un favorito de George Michael de su álbum Listen Without Prejudice, Le Escucha Sin Prejuicio, el segundo tema de ese álbum lanzado en el 90. Un tema que también fue influenciado grandemente por los Rolling Stones, que muchas veces decían, se parece a un tema de los Rolling Stones. Me refiero al tema Waiting for That Day. El segundo tema, el segundo sencillo de este álbum, Listen Without Prejudice, Volume Number 1, 1990, en el 90, seguidos por la icónica, la inolvidable Charles Day, que también nos trajo en el 94 el corte Este No Es Un Amor Ordinario, No Ordinary Love. Vamos a la película, aquella película, referida película, no estaba Demi Moore y estaba Woody Robinson, donde el hombre le decía, Robert Redford le decía a Demi Moore, la artista, la cantante, bueno, al intérprete en aquella película, te voy a pagar $1,000,000 si te cuentas conmigo. Esa era, recuerdo, la premisa de esa película. No recuerdo la película ahora mismo, pero ya me recordaré en un momentito. Ese es el tema de esa película, No Amor Ordinario, seguidos por los icónicos Will to Power. Ahora viene más música en un ratito de Mr. Berlin, también Dublé, Dido, Savage Garden, y estaremos también hoy día cerrando nuestro show con un super mega mix exclusivo para ustedes, los oyentes de All Smooth Mix, la banda sueca Roxette. Soy AJ, y qué chévere que estamos juntos disfrutando hoy día de los lentos por el All Smooth Mix, el Retro Show.

éxitos de este fin de semana de All Split Mix. En otro show escuchamos la voz icónica de George Michael de su álbum Listen Without Prejudice. Escucha sin prejuicio, volumen número uno, el corte Waiting for That Day. Y continuamos con Shawn Day, su segundo álbum Love Deluxe, el corte No Es Un Amor Ordinario. No Ordinary Love, que también fue utilizado para el soundtrack de la película, ya me acordé, Propuesta Indecente, con Demi Moore, recuerdo, y Robert Redford. Escuchas el All School Remix, el Retro Show, en compañía de AJ. Con más música para ti, Los Lentos llegaron hoy día a nuestro show.

no es un amor ordinario, decía Shawn Day de su álbum El 92. Tema súper, súper triste. Porque, señores, este tema está denominado, de acuerdo al website lastfm.com, website musical, como el tema más triste que Shawn Day escribió alguna vez. Comienza diciendo en la canción: I gave you all my love I got. Te di todo el amor que tuve. Te di mucho más de lo que tú querías. Y nunca me diste nada. Y luego dice ella en el coro: y sigo tratando, y sigo tratando, y sigo tratando. Realmente la voz de Shawn Day es una voz sensual, una voz también tristona, pero que también llega profundamente con la calidad que sigue todavía con Primer Día. Estuve viendo precisamente una presentación de ella por YouTube hace una semana y está, bueno, la voz no cambia, una voz así icónica, una voz también espectacular. Con este tema que me corrigieron, no fue de su segundo álbum, fue su cuarto álbum, señores. Así que ustedes también están participando en nuestro show. Yo no sé todo, yo soy fanático de música, conozco bastante, me gusta esta música, la estuve viviendo, pero ustedes, mis queridos oyentes, también participan. Me pueden corregir enviándome un mensaje por nuestra página web, igualmente una estación que nos está escuchando. Tú participas porque este show es para ti. Y llegamos a un tema de esos que también se mantienen como el vino, que nunca pasan de moda y que suenan como Primer Día. Es de una banda que también, una banda de música freestyle bailable, pero que lanzó dos baladas que han quedado en el gusto popular por toda la eternidad. Me refiero directamente desde Florida, la banda Will to Power, con el super corte, que fue un corte, un medley, un pupurrí, como decimos en español, de los éxitos 70 de Peter Frampton y Lindbergh Skybird, el tema Baby, I Love You Way, Freebird Medley, un tema de la posición número 1 en Billboard 100, diciembre 88. Y seguimos también con otro tema que podría ser un tema caleta, una banda norteamericana también, oriundo de California, que nos trajo bastante éxitos, pero que usualmente en Estados Unidos, porque tenía un sonido bastante europeo en los 80s, no dieron mucha cabida por las estaciones de radio, a menos que fueran college radio stations. Me refiero a la banda Cock Robin, de su álbum debut. Cock Robin también, Thought You Were On My Side, yo pensé que estabas de mi lado. Entonces esos temas también que me gustan bastante de esta banda, y nos trajeron también el The Promise You Made, y también otros temas súper, súper chéveres, también de corte romántico, no lentos, estilo New Wave, y este en particular en versión extendida. Soy AJ, disfrutas de los lentos hoy día por el All School Mix, el

uno de los temas favoritos míos personalmente, la banda One Hit Wonder, la banda escocesa Fiction Factory, de su álbum del 84, Through the World Will Out, el cual ese tema fue el segundo sencillo de este álbum. Sin embargo, este fue el que se colocó en las diferentes listas de popularidad a nivel internacional, posición número 3 en Inglaterra, posición número 10 en Alemania, posición número 14 en Suiza, posición número 20 en Australia y también posición número 45 en el hit parade de la música de Billboard. Es decir, técnicamente ellos están fuera de lo que es las bandas One Hit Wonder en Estados Unidos. Ni siquiera llegaron al top 40. Sin embargo, Inglaterra sí están en el conteo de los One Hit Wonder. Y escuchamos también la banda norteamericana Cock Robin, directamente de San Francisco, California, con el corte I Thought You Were On My Side, de su álbum debut Cock Robin, lanzado en el 86, donde también se aprendieron los éxitos The Promise You Made, también When Your Heart Is Weak, Just Around the Corner y también Every Moment. Una banda que estuvo peleando, literalmente hablando, en el 85-86, cuando estuvieron saliendo todas estas bandas de la segunda ola británica. Recuerdo que tocaban en MTV el video de esta canción y también When Your Heart Is Weak, en medio de lo que fueron los Special Boys, lo que fueron Money for Nothing, todo ese tipo de música estuvo sonando en ese momento, y la competencia fue bastante fuerte, por supuesto. Por eso es que tal vez ellos encontraron un saborcito y un éxito más profundo en Europa, porque era un ritmo mucho más, tal vez, pop, electrónico, new wave, que tal vez lo que estaba sonando de este lado, tal vez, bueno, por decirlo así, de este lado en Estados Unidos, pero en América Latina se aprecia siempre esta música. Yo recuerdo siempre la escuché mucho cuando estaba viviendo en República Dominicana. Y llegamos a tres temas heavy hitters, como digo yo, tres temas icónicos también ochenteros, porque llegamos a los 80 nuevamente, comenzando con la versión remix de Berlin, Take My Breath Away, de la banda sonora de la película de Top Gun, seguidos por Mr. de su álbum Welcome to the Real World, 86, From Broken Wings. Soy AJ, disfrutas de los lentos por el Old School Hit Mix, el Retro Show. Qué chévere que estamos. Bueno, yo no estoy acá tomando vino, estoy tomando cafecito, pero tú puedes tomar lo que tú desees y disfrutar nuestro show, porque tenemos la mejor música para ti, por supuesto, cada semana.

los temas más reconocidos de todo ochentero y noventero. Desde Suiza nos llega la banda Double, el capitán de su corazón, The Captain of Her Heart, de su álbum debut Blue en el 85, en la versión super, super, super chévere para All School Mix, el Retro Show. Soy AJ, y qué chévere, hemos estado disfrutando una selección super ecléctica, variada, super divertida, de los lentos, que no son tan lentos, ¿verdad? Depende de lo que uno quiera decirle lentos. Esos no son lentos para tal vez mirarlos o escucharlos bajo la luz, o simplemente hay que bailarlos también, porque el ritmo de esta música está súper, súper chévere. La música nos conecta sin el por donde estemos hoy día. Tú eres que hace posible este show cada fin de semana, y gracias ante todo a la super red de estaciones por toda América Latina, Estados Unidos, Canadá, España, Sudamérica. Saludos muy especiales a las estaciones que escuchas hoy día. La X de Newtown, Santo Domingo, Ecuador. A los oyentes en Radio 1 Bolivia. También los oyentes en Golden Hits Radio, desde Baja California, en México. Radio La Clásica en New Brunswick, Canadá. También a los oyentes de Benavides Radio en Bolivia. Reducto Contemporánea en Bogotá, Colombia, y también relaciones finas como Radio Cruzu en Argentina. Y llegamos de esta manera a nuestro Super Megamix para concluir hoy día una de las bandas icónicas de los 80s y 90s. También un poquito ida a destiempo, sin embargo, tiene un comeback masivo precisamente en esta semana. Está regresando, anunciado por la internet, y tiene un nuevo vocalista que también está a la cabeza con nuevo álbum. Me refiero a la banda Roxette. Desde Suiza nos vamos a Suecia con una banda que no requiere introducción, con álbumes exitosos, álbumes también en español, que según dicen en su biografía es la segunda banda más exitosa en toda la historia de su país después de la banda ABBA. ¿Qué más podemos decir? Bienvenidos, amigos, al Megamix de Roxette. No sin antes invitarte para que estemos la semana que viene en otra edición del All School Hit Mix. Desde las gracias, porque siempre tú lo haces posible. Hasta luego. Bye bye. Bendiciones. Y nos vemos la semana que viene en otra edición del All School Hit Mix, el Retro Show. Let's get ready to...

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1: Son las 12:04.
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1: Son las 12:05.
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1: Son las 12:31.
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1: Es la 1:35.
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1: Son las 2:33.
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1: Son las 3:30.
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1: Son las 4:30.
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1: Son las 5:32.
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6: Hola, ¿qué tal? Muy bienvenidos a una nueva edición de Ranking 40, ya comenzando.

0: nombres que yo te voy a dar, bueno, te van a gustar seguramente, porque nos vamos a quedar con el sonido en esta jornada con Olivia Rodrigo, aparece Karol G, también está Adela, también aparece Mon Laferte, también está por ahí Tame Impala, aparece Hugo, también está por ahí Shakira. Vamos a ver qué pasa también con el puesto número uno, que hasta ahora es Ella Lagley, pero vamos a ver qué pasa al final de nuestra lista, si es que sigue ahí en el puesto número uno con su Choosing Texas. Oye, un compilatorio importante de buena música que tú vas a revisando junto a nosotros cada semana. Así que nosotros ya tenemos todo listo y dispuesto para comenzar a revisar en una semana más
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0: Bueno, y comenzamos esta edición de Ranking 40 en el puesto número 40, justamente con Katy Perry, The One That Got Away. Esta canción del año 2012 baja dos lugares esta semana, sí, porque revivió gracias a las plataformas. En el 39 encontramos a Olivia Rodrigo con Drop Dead y esta canción que baja 4 puestos. Y en el 38, bajando 10, está Katsai y esto que se llama Hootie Fruity. Bienvenidos, bienvenidas a Ranking 40.

Y nos vamos conectando desde Chillán, Chillán Viejo, en FM Top 107.1. Nos vamos conectando para toda la región de Ñuble, porque cada semana nos escuchas en Ranking 40 por Motiva 2. En la zona de San Ignacio también nos escuchas en Radio Valentina, en Ranguilmo. También nos escuchas en la W de Quirihue, Coelemu, Trehuaco y Copquecura. Y además en ABC Radio en San Carlos. Así que una conexión cada semana con la música de hoy y del mañana. Hoy vamos a continuar con la lista, nos quedamos ahora con el puesto número 37, Nico Ruiz, sonido chileno, llega con Partes Tuyas, canción que baja 12 en el 36, y vamos con dos estrenos que tienen una similitud, sí, ¿eh? Pero cada uno con su estilo, el sonido y la mano de Sonny Federa con Save Something, la voz de Becky Hill, y en el puesto número 35 aparece Bebe Rexha junto a David Guetta y esto que se llama Sad Girls.

año avanzamos acá en Ranking 40 y pasaban dos estrenos, dos canciones en debutantes en la lista esta semana. Capítulo número 1351. Te agradezco que estés ahí también en conexión en diferentes puntos de la región de Ñuble. Vamos al puesto número 34 desde México, canción que se mete en el top 10 de aquel país y en gran parte de Latinoamérica en las listas indie. Siddhartha con Pedacito de mi corazón, canción que sube 5 puestos en el 33. Está bajando 3 Sierra Spiro con este que se llama Great Expectation, y en el puesto número 32, quien se ha sacado el apellido, que es Miley Cyrus, y ahora es solo Miley, llega con Bass Precious, canción que esta semana está en el lugar número 32 de nuestra

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O sea, aún no cae. Si dice de qué se trata esto, es el Ranking 40, los éxitos de hoy y del mañana, junto a Cristian Quesada. Información siempre completa a través de nuestra página ahí en Instagram, que es Ranking 40 Chile. Tienes conexión cada semana desde Radio FM Top en el 107.1 de Chillán y Chillán Viejo. Además, nos escuchas cada fin de semana en Motiva 2 en el 107.7 de San Ignacio, en Radio Valentina 107.3 de Ranguilmo, también en Radio La W 102.9 en Quirihue, en su frecuencia 89.3 de Coelemu Trehuaco, y además en el 99.3 en Decobquecura. Y además nos escuchas en San Carlos a través de ABC Radio en el 101.7. Volvemos al conteo porque en un ratito más vas a escuchar música de Ariana Grande, también aparece nuevamente Olivia Rodrigo, Rawayana, también aparece Justin Bieber, Tame Impala y mucho más. Ahora nos quedamos en el lugar número 31, encontramos a Olivia Rodrigo con The Cure, canción que baja 8 lugares en el 30, el segundo debut más alto de la semana para Dana y Belinda, tremenda dupla con Dolce Vita, y en el puesto número 29 se mantiene en la misma ubicación de la semana pasada, este gran hit Daddy con esto que se llama Take Me There.

Y avanzamos acá en Ranking 40. Muchísimas gracias por estar ahí junto a nosotros en esta conexión. Vamos a seguir de inmediato en el 28 con el debut más alto de la semana en nuestra lista. Karol G llega con Still junto a Bruno Mars en medio de rumores de romance, pero nada se sabe. En el 27 después, Olivia Rodrigo nuevamente llega ahora con Stupid Song, canción que se mantiene en la misma de la semana pasada. Y en el 26 están bajando dos, Alex Warren con este que se llama Fever Dream. 28.

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2: Son las 6:55.
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Y avanzamos acá en Ranking 40. Muchas gracias por estar ahí junto a nosotros. El recorrido que seguramente haces conectado a la radio a través del auto, si es que vas desplazándote en algún formato de aplicación. También lo que pasa en la locomoción. Muchísimas gracias por estar ahí junto a nosotros. Saludos a Gigante, si quieres escribirnos, Ranking 40 Chile en el Instagram. Oye, también saludos a quienes están recorriendo la región, conociendo o pasando por acá por nuestra zona. Quédate ahí en el 107.1, donde estamos emitiendo en FM Top desde Chillán y Chillán Viejo. Oye, vamos a quedarnos ahora con el puesto número, en cual quedamos en el 25 ya, con Abraham Mateo y María Becerra y Big One, y esto que se llama Así, canción que baja 4 esta semana, bajando 6 después en el 24 está Ariana Grande con Petal, y en el puesto número 23 aparece Katsai y esta canción que se llama Animal, canción que sube esta semana, recupera lugares, lo hace con 8 más en esta edición.

0: Pasamos acá en Ranking 40, muchísimas gracias por estar ahí. Camino ya al top 20, dividiendo en dos nuestra lista. Y en el 22 nos quedamos con Steve Lazy y Oh Yeah, canción que sube 11 puestos. En el 21, bajando 6, está la Guayana con Manuel Turizo, Inglés en Miami. Y en el puesto número 20, justo a la mitad de nuestro conteo, está Adela y esto que se llama Ain't in LA.
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estamos acá en Ranking 40. Muchísimas gracias por estar ahí junto a nosotros. Recuerda que es conexión cada fin de semana con la música de hoy y del mañana. Tú dices, a lo mejor hoy estas canciones, ¿dónde aparecen? No las encuentro, no sé dónde, de dónde salieron. Pero tú revisas facilito Spotify World Chart, la lista más importante de la plataforma. También puedes revisar la Billboard Hot 100, lo que pasa en la Euro 200, en la UK Official Chart, en los 40 España, en los 40 también Latinoamérica, y además lo que pasa en las tendencias en YouTube, TikTok, Instagram, entre otras plataformas. En algún punto estas canciones están ahí sonando en este conteo. También lo traducimos a través de cada una de las casillas. Y vamos a avanzar en ellas, sí, porque en el lugar número 19, bajando ya 5 más esta semana, es Mon Laferte con A pesar de ti y de mí. Fue 2 semanas número 1 hace algunas semanas. En el 18, Madonna con Sabrina Carpenter, Bring Your Love, canción que también baja 5. Y esta semana, bajando un lugar, está BTS con esto que se llama Swim.

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Y avanzamos acá en Ranking 40. Muchísimas gracias por estar ahí junto a nosotros. En un ratito más se llega la música de Ariana Grande. También aparece Temper City. También está Shakira y Burna Boy. Vamos a ver si es que Ella Langley llega con una nueva semana en el puesto número 1 con su Choosing Texas, canción que está muy bien en gran parte de las listas de todo el planeta. Pero bueno, ahí vamos a ver qué pasa esta semana, mantente con nosotros en esta conexión. Vamos al lugar número 16, Justin Bieber con Nicki Minaj y esto que se llama Beauty and the Beat. Después en el puesto número 15, Tame Impala llega con Drácula, que sigue recuperando lugares después de haber caído, son 44 semanas en el conteo, pero vuelve a subir en la lista. Es increíble lo que pasa con Tame Impala este año, recupera 7 más. Y en el 14, después nos vamos a quedar con Diego High y esto que se llama Mi Chico, en la voz de Jason Derulo. Seguimos avanzando 6 más.

seguimos acá en Ranking 40. Muchísimas gracias por estar ahí junto a nosotros. A puertas ya de la primavera. Bueno, ahí como te pilla, no lo sé, porque muchos resfríos, así que a cuidarse. Un poco de frío en la noche, en la mañana, y después un poco de calor. Bueno, hace que cualquiera ande ahí tambaleando también en cuanto a lo respiratorio. Así que también es ahí el llamado a cuidarse en estas fechas que son la transición hacia ya la primavera. Oye, vamos a quedarnos inmediato en el puesto número 13 antes de entrar al top 10 de la semana. Morgan Wallen llega con Been By Now, canción que sube 6 puestos esta semana. En el 12, bajando 2, está Sam Fender con Olivia Dean y esto que se llama Rain Me In. Y en el puesto número 11, oye, atentos, ¿ah? Porque el Euro 200 logra el puesto número 1 esta semana, Hugo y Solto, y esto que se llama Jamaica.

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2: Son las 7:49.
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1: Y avanzamos acá en Ranking 40. Muchísimas gracias por estar ahí. Avanzamos de inmediato al puesto número 10 de esta semana y lo hacemos con Ariana Grande. Hey Dad, You Made Me Love You, canción que sube dos lugares esta semana. Después en el 9, Shakira llega junto a Burna Boy. Die Die, sí, fue 6 semanas número 1 y ahora comienza a descender de a poquitos, 4 menos en esta edición. Y en el 8 después nos vamos a quedar con Malcolm Todd y esto que se llama Hearings, canción que se mantiene en la misma ubicación de la semana pasada.

Bueno, seguimos acá en Ranking 40. Muchísimas gracias por estar ahí junto a nosotros en Conexión. Y atentos, ¿sabes? Porque ya vamos a estar a puertas de saber qué canción está en el puesto número 1 de nuestra lista. Ahora en el 4 encontramos a Tame Impala, segunda aparición, lo hace con Loser, canción que baja 2 lugares. En el 3 se mantiene en la misma ubicación de la semana pasada, Hugel, Ultranate, Amy Angel y esto que se llama Moving to the Sun. Y en el 2, atentos acá porque sí señores, lo pierdes el puesto número 2. Ella Lagley pierde el puesto número 1 con Choosing Texas, pese a que está número 1 en Inglaterra, en Estados Unidos y en Europa. Pero hay una lista mundial que tiene a otra artista en lo más alto, ya te voy a contar el porqué. Esas son estas 3 canciones las que llegan a continuación. Sigues acá en Ranking 40, últimos minutos de este capítulo número 1351.

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Bueno, estamos llegando al final de este recorrido. Muchísimas gracias por mantenerte ahí en conexión a través desde acá, desde Chillán y Chillán Viejo en el 107.1 de FM Top para toda la región de Ñuble, Motiva 2 en San Ignacio, Radio Valentina en Ranquilmo, La W en Quirihue, Coelemu, Trehuaco y Coquecura, y además en ABC Radio en San Carlos. De verdad, muchas gracias. Y ahora, toda esta conexión regional de música, sí, la vas a escuchar porque ya tenemos una nueva canción en el puesto número 1 y la vamos a revisar a continuación.

Bueno, señores, y ya estás escuchando el tremendo puesto número uno impensado, porque no es single oficial, y lo hace ahí, se rompe las redes con el puesto número uno en YouTube, puesto número uno. Además lo hace a nivel global en la lista de Spotify World Chart. Es Karol G junto a The Jobline y también Rusovsky, y esto que se llama Baby Wow, canción que está en el puesto número uno, en su segunda recién, desde el puesto número 7, salta al lugar número uno. Señores, un abrazo gigante, muchísimas gracias por haber estado ahí junto a nosotros en esta conexión al otro lado, ahí escuchándonos, ya sea en el auto, ya sea también en algún desplazamiento por la región. Bueno, también agradecer porque estás ahí escuchando, poniendo todo el aguante durante este fin de semana. Nos vamos, un abrazo, muchísimas gracias por haber estado ahí, puesto número uno por primera vez, con esta canción obviamente, Baby Wow, es Karol G, Jobline y también Rusovsky. Que estén muy bien, un abrazo, adiós.

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0: Son las 8:33.
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